0: 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Te informa la hora.
1: 6:10.
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0: 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Te informa la hora.
1: 6:00 p.m. 26 minutos.
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0: 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La estación de la raza te informa la hora.
1: 6:40 PM.
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1: 6:55.
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1: 7:12.
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0: 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Te informa la hora.
1: 7:26 p.m.
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1: 7:42.
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0: estación de la raza te informa la hora.
1: 7:57 p.m.
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1: 8:10.
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0: estación de la raza. 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
1: 8 de la noche, 28 minutos.
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2: Dicen que la distancia es como el viento, porque apaga la llama más pequeña, pero aviva el fuego más intenso. Pero, ¿qué pasa cuando con el adiós no hay viaje de regreso? Cuando con las últimas palabras se entrega tal vez el último beso. Cuando ya se extraña el ser que se ama aún antes de perderlo. Y cuando empiezan las promesas y por dentro se ruega a Dios su cumplimiento. Es la distancia más bien la cárcel mortal del sentimiento. Alimento para la soledad, tristeza real de los recuerdos. Es amor inconcluso, tiempo que parece eterno. Es locura de resignación disfrazada cuando dice adiós tu mano al viento.

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fronteriza informó que ayer fueron detenidas 3.700 personas. Es la cifra más alta de detenciones que se producen en un solo día en la última década.

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1: 8:27 a.m.
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0: estación de la raza te informa la hora.
1: 8 de la mañana, 40 minutos.
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Muy buenos días, amable y querida audiencia de Estéreo Sol. El día de hoy nuevamente estamos visitando las cabinas de esta apreciable radio. Agradecemos mucho el apoyo que nos dan de poder llegar hasta sus hogares y poder compartir información importante a cada uno de ustedes. Muy agradecidos con Estéreo Sol por el espacio que nos dan. Y gracias a ello, pues nosotros podemos llegar hasta sus hogares con diferentes temas de importancia. Mi nombre es Alba Ruth Carrillo, yo soy la trabajadora social del puesto de salud de San Cristóbal Cucho. Y nuevamente para mí es un gusto, un gran agrado poder estar compartiendo con ustedes el día de hoy, martes 7 de julio. Qué rápido se está yendo el tiempo, ¿verdad? Bueno, el día de hoy, pues yo quiero hablarles respecto a un tema muy importante que es la paternidad responsable. Hemos escuchado en algunas ocasiones en las escuelas, en los institutos, cuando asistimos a charlas, hemos escuchado acerca de este tema de paternidad responsable, pero muy poco nos detenemos a analizar y a pensar realmente qué es la paternidad responsable. Entonces, el día de hoy les quiero compartir para que ustedes tengan pues la idea, ¿verdad?, de lo que es, si aún todavía existen algunas dudas. Entendemos por paternidad responsable al compromiso que tiene un padre de participar de manera activa, consciente y constante en el cuidado, la educación, la protección y el bienestar de sus hijos. Esto desde su nacimiento y durante su desarrollo. ¿Qué implica esto? Implica brindar amor, afecto y apoyo emocional a nuestros niños. No solo es de cubrir las necesidades básicas como alimentación, salud, vivienda y educación. También es dedicarles tiempo para convivir, orientarlos, escucharlos, respetarlos y proteger sus derechos, que nadie ni nada pueda violar sus derechos individuales. Compartir las responsabilidades de crianza con madre y padre, y si se requiere, pues otros cuidadores, ¿verdad? Cuando corresponda, cuando la necesidad se dé. Además de eso, estamos obligados a darles un buen ejemplo a nuestros hijos mediante valores como el respeto, la honestidad y la responsabilidad. Podemos decir entonces que la paternidad responsable significa asumir el compromiso de criar a los hijos con amor, cuidado y dedicación, contribuyendo a su desarrollo físico, emocional, social e intelectual. Muchas veces como padres caemos en el error de pensar de que como les estamos dando vivienda, alimentación, vestuario y educación, con eso nuestros hijos ya tienen suficiente para poder salir adelante en la vida, y de hecho es así. Pero también se nos olvida muchas veces el ingrediente más importante, que es el amor, que es el cuidado, que es el poder compartir con ellos, que es el poder escucharlos. Entendemos y sabemos que nosotros estamos para orientar a nuestros hijos. Nuestros hijos son como esos cuadernos nuevos que vamos a las librerías y compramos un cuaderno. ¿Qué es lo que pasa? Que con un cuaderno nuevo tiene las hojas limpias, no hay nada escrito ahí. Así son nuestros hijos cuando nacen. ¿Quiénes son los que escriben en esas hojas? Somos nosotros. Somos nosotros los que les vamos enseñando, les vamos educando, los vamos orientando, y de esa forma nuestros hijos pues van adquiriendo tanto valores como principios para poderse defender en su vida adulta. Pero ¿qué pasa cuando un niño, para empezar, no es bienvenido? Cuando un niño viene a este mundo sin ser planificado, sin ser esperado, sin ser deseado, muchas veces pues no hacemos el cuidado necesario, no tenemos el cuidado, el amor necesario que necesitan estos niños. Pero recuerden, madres y padres de familia, que nosotros, desde el momento que decidimos traer a nuestros hijos, ya sea porque hayan sido planificados o no, tenemos el deber, el compromiso, la responsabilidad de velar por ellos. Lamentablemente en nuestro país y en nuestro departamento también de San Marcos, pues han ido en aumento los embarazos en adolescentes, han ido en aumento

jóvenes que desde temprana edad ya están consumiendo drogas, ya están consumiendo bebidas alcohólicas, ya están sumergidos en lo que son las relaciones sexuales. Hay jóvenes también que por necesidad necesitan ir a trabajar. A los 10, 12, 13 años empieza ya su vida laboral, lo cual es lamentable, queridos padres de familia. Nosotros tenemos la obligación de velar por ellos, de poderlos orientar, de poder cuidarlos, de poder brindarles un techo, de poderles brindar amor. Pues a veces, en ocasiones, pues los hijos no son planificados, a veces nos fallan los controles o por cualquier otra situación, pues vienen al mundo, ¿verdad? No esperamos un hijo, pero creo firmemente que en el momento que una madre tiene a su bebé en el vientre, desde ese momento pues nace el amor hacia ese ser que no pide venir al mundo, ¿verdad? Somos nosotros los que lo traemos. Entonces tenemos que tomar muy bien, hacer muy bien nuestro papel, muy bien nuestras funciones como padres de familia. No solo es lo material, queridos padres de familia, también es el afecto, que podría yo garantizarles y asegurarles que el afecto es lo más importante y que no les debe faltar a los hijos el enseñarles, el demostrarles que son amados, que son queridos. Nosotros muchas veces como padres de familia, en el va y viene, los quehaceres diarios, se nos olvida muchas veces que son seres humanos y que también necesitan afecto, que necesitan demostraciones de cariño, necesitan un abrazo cuando están llorando, necesitan una solución cuando tienen duda, necesitan una orientación, necesitan que nos sentemos con ellos. ¿Qué nos cuesta, padres de familia, cuando nuestros hijos llegan a casa de la escuela, del instituto? ¿Qué nos cuesta platicar con ellos, aunque sea unos 10 minutos, y preguntarles cómo estuvo su día, qué aprendieron, cómo les fue? Muchas veces los problemas en la adolescencia, como el embarazo, por ejemplo, como las drogas, el alcohol, vienen precisamente de esa falta de comunicación, vienen precisamente de esa falta de apoyo, de orientación y de amor por parte de los padres. Muchas veces los niños, los hijos, se sienten rechazados y a veces encuentran un poco de alivio y de abrigo en la calle con las amistades. Y muchas veces no son buenas amistades las que encuentran, entonces están muy expuestos a caer en este tipo de situaciones que al final del día pues lo único que hacen es truncar sus futuros, truncar sus metas, evitar que sean personas prósperas y productivas. Entonces tenemos que tener mucho cuidado, padres de familia, en cómo tratamos a nuestros hijos. Yo he escuchado muchos testimonios de muchos padres de familia que dicen, bueno, es que a mí así me trataron y mire cómo soy un padre responsable, a mí todo el tiempo mis papás me pegaban, yo no podía hablar con ellos. He escuchado, pareciera increíble, pero he escuchado muchos testimonios de muchos padres y creo que más de alguno de ustedes se ha de sentir identificado con lo que yo estoy diciendo. Muchas veces he escuchado de padres que me dicen que nunca fueron abrazados, que nunca se les dio una demostración de cariño, sino que todo lo contrario, si hacían algo malo, sí se recordaban que estaban ahí y les pegaban por todo y por nada. Y me decían, miren, pero yo he sido una buena persona, soy una persona educada, con valores, con principios, pero también nosotros no solo necesitamos la corrección como seres humanos, y muchas veces no necesitamos los golpes para poder enseñarle a nuestros hijos. Con que nos sentemos con ellos, les hablemos con amor, también podemos entrar en sus mentes, también podemos lograr que ellos entiendan. No solo son los golpes, no solo son las reglas, también hay que demostrarles, como les decía, que nos cuesta demostrarle a nuestros hijos que los amamos, que nos cuesta darles un abrazo, un beso, que te vaya bien, que Dios te bendiga. Les aseguro que ese niño que es querido, que es tratado de esa forma, es un niño que se va a criar con una seguridad, con una autoestima, que esa autoestima le va a ayudar más adelante a poder ser una persona adulta que va a conseguir sus metas, que va a tener éxito en la vida, porque sobre todo pues es lo que ya estamos alimentando en ellos desde pequeños, ¿verdad? El autoestima, el amor propio, y eso, aunque no lo crean, es muy importante para que el ser humano pueda
crecer y pueda desarrollarse con seguridad y con éxito. Ahora quiero comentarles respecto también a un tema que se ha visto mucho en nuestro país. Me parece que aquí en San Cristóbal Cucho no es tanto el problema, pero por ejemplo en San Pedro, en San Marcos hemos visto mucho brote de este fenómeno social que es el trabajo infantil. Y sabemos que la paternidad responsable y el trabajo infantil están muy relacionados, ya que en una crianza responsable ayuda a prevenir que los niños tengan que trabajar en actividades que afecten su desarrollo, no solo su desarrollo físico, sino su desarrollo intelectual, su desarrollo personal. ¿Qué pasa con un niño que trabaja a muy temprana edad? Ese niño seguramente no se va a alimentar bien porque tiene una responsabilidad que todavía no le corresponde. Es un niño que probablemente tenga que abandonar sus estudios para poder trabajar. Y esto a qué lo va a llevar a no tener un futuro próspero, ¿verdad? Que lo va a tener constantemente en riesgo, expuesto a maltratos, no solo físicos, sino psicológicos. La paternidad es responsable. Es el compromiso de los padres de cuidar y proteger y educar a sus hijos, garantizando la alimentación, la educación, la seguridad y el bienestar emocional. En el caso del trabajo infantil, sabemos que la participación de niños y niñas en actividades económicas o laborales que perjudican su salud, su educación o su desarrollo físico, mental o emocional. No todas las tareas del hogar son trabajo infantil. Colaborar con responsabilidades acorde a la edad y que no infieran en la escuela ni en el descanso pueden formar parte de su aprendizaje. Estamos hablando de aquellas tareas que son asignadas a nuestros hijos en la casa. Yo me estoy refiriendo al trabajo infantil, aquella labor, aquellas actividades que hacen los niños fuera del hogar, ¿verdad? Aquellas que ya reciben un aporte económico. Muchas veces como padres priorizan la educación y el bienestar de los niños y evitamos, ¿verdad?, en todo momento que realicen trabajos peligrosos que les impida asistir a la escuela. También nos preocupamos por promover un ambiente seguro donde los niños puedan estudiar, jugar y desarrollarse plenamente. Sin embargo, en algunas ocasiones, pues, por la misma situación en la que viven muchos hogares, a veces hay muerte de la madre o del padre, a veces es una familia numerosa, entonces los niños se ven obligados a tener que ayudar a sus padres a abandonar los estudios y poderlos ayudar en labores, en trabajos, ¿verdad?, informales, lo cual, como les comentaba anteriormente, pues los expone a diferentes situaciones, ¿verdad?, no solo físicas, emocionales, sino sociales también. Entonces, como padres de familia tenemos que tener ese cuidado de prevenir el trabajo infantil, porque esto impide que los niños y las niñas reciban un cuidado ideal y adecuado para la edad que ellos tienen. ¿Dónde radica la importancia de prevenir el trabajo infantil? Pues se garantiza que los hijos asistan a la escuela y continúen sus estudios. Proteger a los niños de trabajos peligrosos que afectan su salud y desarrollo. También hay que enseñarle a los niños, ¿verdad?, que tienen ciertas responsabilidades en el hogar, más no en la familia, aunque creo y considero que también van a haber algunas excepciones, ¿verdad? Como les comentaba, hay veces que pues hay familias que necesitan ese apoyo económico y que todos están trabajando para poder salir adelante y poder satisfacer, ¿verdad?, las necesidades, como lo es la alimentación, la vivienda, el vestuario. Lamentablemente en Guatemala, en nuestro país, se ha ido en aumento el trabajo infantil. Ya no es raro ver a muchos niños, por ejemplo, en el Parque de San Pedro y San Marcos, lustrando zapatos, vendiendo fruta, vendiendo cualquier tipo de cosas, de artículos para poderlo llevar a su casa, ¿verdad? Sin embargo, en la medida que se pueda, pues se le está apostando para que se vaya erradicando, para que se vaya
disminuyendo por lo menos lo que es el trabajo en los niños. Porque esto, más que ayudarlo, quizás les ayuda temporalmente a poder aportar al hogar, pero eso trunca completamente sus sueños. Es un niño que debería de estar en una escuela aprendiendo a leer, a escribir, y sin embargo ya tiene responsabilidades de un adulto, lo cual es muy triste y perjudicial no solo para él, sino para el país, ¿verdad? Porque a medida de que aumente el trabajo infantil, a medida que aumente las personas que no tienen una educación primaria básica, pues el país obviamente no va a salir del subdesarrollo. Y obviamente que un niño que trabaja a muy temprana edad, que no estudia y que no se supera, es un niño que posiblemente en su edad adulta también va a tener una familia con problemas económicos, ¿verdad? ¿Cómo nosotros podemos desde casita, si tenemos algún niño, alguna niña que nos dice, porque es muy común que hay muchos niños que nos manifiestan que no quieren estudiar, que el estudio simple y sencillamente no les gusta, ¿verdad? Pero nosotros como padres estamos obligados a orientarlos, a hacerles conciencia, hacerles ver de la importancia de que puedan estudiar, de la importancia que tengan un título para poder defenderse más adelante. Recordémonos que nosotros como padres de familia no les vamos a hacer eternos a nuestros hijos. Entonces tenemos que asegurarnos, ¿verdad?, de que pues ellos tengan lo necesario para poderse defender en la vida. Entonces, ¿y de qué forma lo vamos a hacer? Pues dándole las herramientas necesarias para que ellos sean adultos prósperos, para que ellos sean adultos exitosos, ¿verdad? Imagínense, platicábamos el otro día con una compañera y hablábamos de cómo se encuentra la situación laboral en nuestro país, y es lamentable que haya mucho desempleo, que hayan tasas muy altas de personas que están sin trabajo. Y a pesar de que tienen títulos, que tienen licenciaturas, que tienen maestrías, todo tipo de preparación académica, entonces nos poníamos a analizar y decíamos, bueno, si para una persona que tiene la preparación académica pues le cuesta un poco, imagínense para quien no la tiene. Entonces el no estudiar, el ponerse a trabajar a muy temprana edad, pues eso es lo que hace, ¿verdad? Reducir los sueños, las metas de las personas. Y creo que al final de cuentas, cuando sea una persona adulta, pues posiblemente le va a costar conseguir un trabajo. Y si lo consiguen, van a ser bajo condiciones muy, muy vulnerables, bajo condiciones muy tristes, una paga muy baja, condiciones laborales muy, muy malas, ¿verdad? Son maltratados, son menospreciados, porque no se tiene la preparación académica. Entonces, pues sigue siendo un problema en muchos países el trabajo infantil. Aunque en algunos países de Latinoamérica ha disminuido, en Guatemala aún prevalece, ¿verdad?, este fenómeno social. Muchos niños sabemos que trabajan en agricultura, el comercio, el trabajo doméstico, construcción, en la mayoría es ayudantes de albañil que he escuchado yo por acá. Algunos realizan actividades peligrosas que exponen su vida y su salud. Y toda vez que el niño pues esté inmerso en este tipo de actividades, como les vuelvo a repetir, está altamente vulnerable no solo a tener algún tipo de abuso físico, psicológico, sino que también mental. Entonces recordémonos, queridos padres de familia, que tenemos un papel en nuestras manos muy importante, que es el cuidar y velar porque nuestros hijos se desarrollen de la mejor forma, asegurarles a nuestros hijos que tengan un buen futuro el día de mañana, el día que ya no estemos nosotros, y que ellos mismos puedan salir adelante por sí mismos. Entonces, el día de hoy es todo por parte de nuestra participación. Espero que algo de la información que se les ha compartido en el día de hoy pues quede en sus hermosos corazones, en sus mentes, y que en adelante pues analicemos realmente qué estamos haciendo, si nuestro trabajo está bien como padres de familia, si nos estamos asegurando que nuestros hijos pues vayan a ser buenos hijos, que nuestros hijos vayan a ser adultos que aporten a la sociedad.
Fue un gusto para mí haber compartido con ustedes estos minutos. Espero poderlos encontrar en este mismo canal, en esta misma hora y este mismo día de la otra semana. Muchísimas gracias por su atención. Para mí es un gusto nuevamente poderlos saludar. Y muchísimas gracias nuevamente a Estéreo Sol por el espacio que nos brinda de poder llegar hasta sus hogares. Que pasen un bonito día, que pasen un bonito martes. Y espero primeramente Dios poderlos saludar nuevamente dentro de 8 días. 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Que pasen un bonito martes. Dios los bendiga.

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1: 9 de la mañana, 12 minutos.
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1: 9 de la mañana, 25 minutos.
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1: 9:42 a.m.
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0: Nación de la Raza te informa la hora.
1: 9 de la mañana, 58 minutos.
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bendiciones a cada uno de ustedes en esta maravillosa mañana. Saludos a nuestros hermanos que nos están escuchando allá en Estados Unidos. Bendiciones, que Dios les bendiga. Saludos a nuestros hermanos que están escuchando allá en Argentina, allá en el país de Uruguay, allá en Colombia. Que Dios los bendiga. Bendiciones, amados hermanos, allá en el país de Chile. Gracias

bendiciones a nuestros hermanos y amigos que nos están escuchando en diferentes lugares. Gracias, gracias por su sintonía en esta maravillosa hora. Bueno, quiero enviar un cordialísimo saludo a mi hermano Edgar Pérez, allá en San Rafael, California. Allá nos está sintonizando. Bendiciones, mi hermano Edgar, que Dios te bendiga. Gracias, gracias por su apoyo hacia este ministerio radial, ya que allá nos están escuchando. Gracias, gracias, bendiciones a cada uno de ustedes, amados hermanos, a los que nos están sintonizando en diferentes lugares, que Dios los bendiga. Vamos a entrar ya en la oración. Usted que está en sintonía nuestra, que Dios les bendiga. Vamos a orar. Si usted está enfermo, enferma, pues únete juntamente conmigo, ya que Dios ha sido grande, Dios ha sido poderoso. Así que vamos a entrar en la oración en esta maravillosa mañana. Padre nuestro, que estás en los cielos y en todo lugar, te doy gracias, Señor. Te doy gracias, papá. Te doy gracias, oh Dios amado, porque hasta aquí, Señor, nos has ayudado. Hasta aquí nos has bendecido. Amado, oh Dios eterno, Espíritu Santo, Espíritu de Dios, te agradezco, porque sin ti nada somos, Señor. Sin ti, Padre, nada somos, Dios mío, sino dependemos de ti, Señor, por la vida, por la salud, Señor. Que nuestra salud está en tus manos, Padre. Que nuestra salud está en tus manos, Dios mío. En el nombre de Jesucristo de Nazaret, Espíritu Santo de Dios. Solamente te suplico, Padre, por la vida, Señor, por la vida, Padre, de cada

0: aquellas vidas que están postrado en una cama. Dios amado, oh Dios eterno, Dios todopoderoso, tú eres el único, tú eres el poderoso Señor. Dios mío, oh Dios amado, Dios eterno, te suplico, Padre, por la vida, Señor, por la vida, Padre, de los que están allá en los hospitales, Señor. Encomiendo tus manos, Padre. Encomiendo tus manos, Señor amado. Encomiendo tus manos, Señor. Jehová Dios de los cielos, Jesucristo de Nazaret, Espíritu Santo. Oh Dios amado, Dios mío, Dios eterno, te suplico, Padre, por los que están tras la reja, por una falsedad, Señor, por una calumnia, Dios mío, allá está detenido tu hijo. Tenga misericordia, papá. Y aquellas vidas, Señor, que han sido condenados, Señor amado, pero si allá en la cárcel, Padre, entregaran su corazón a ti, Señor amado, yo sé, Padre, que el espíritu no estará presa, sino Dios amado, Dios mío, Dios eterno, en aquel día, si el cuerpo, Dios amado, se quedará, mas el espíritu volará, Padre. Te suplico, Señor, por los huérfanos, por las viudas, Señor, por los ancianos, ancianas, Padre, por aquellos padres y madres, quizá por la vejez, los hijos, las hijas lo han abandonado, no tienen que comer, Padre, tenga misericordia, Señor, provee, Dios mío, provee, Señor, provee, papá. Te suplico, Padre, Dios mío, por nuestros hermanos allá en Venezuela, Señor. Yo sé, Padre, que hay tus hijos que te han reconocido, Señor, como Padre eres tú, Señor. Allá, Dios mío, les encomiendo tus manos. Fortaléceles, Señor. Ayúdalos, Padre, ayúdalos, Dios mío. Quizás, Señor del cielo, han sido despreciados en ese país, Padre, por causa de tu santo evangelio, Dios mío. Pero gracias, Señor, porque allá está la semilla, allá está brotando la semilla, Padre, Dios mío, Dios eterno. Gracias, Jehová. Gracias, Jesucristo. Gracias, Espíritu Santo. Te suplico, Padre, por nuestros hermanos misioneros, misioneras, que se esfuerzan para llevar el mensaje a otros países, Señor. Quizá han sido amenazados, quizá, Dios mío, han prohibido la entrada, pero ellos, Padre, se están forzando, Señor, con peligro, Dios mío, como para entregar el mensaje de salvación. Pero allá están, Dios mío, Padre, los bendigo en tu nombre, cuídalos, guárdelos, Padre, les encomiendo en tus manos, Señor. A los que prediquen las calles, a los que predican en los mercados, en los autobuses, en los terminales de buses, Padre, ahí están, Señor, en las aldeas, aquellos hombres y mujeres predicando, anunciando la salvación, Dios mío, en diferentes formas, Padre. Jehová Dios, porque vendrán tiempos, Dios amado, vendrán días, Padre, que muchos van a procurar, lo buscarán y no lo hallarán, dice tu palabra. En el nombre poderoso de Jesús, bendigo esta emisora, Señor. Bendigo la emisora La Voz Celestial. Bendigo la emisora Estéreo Sol. Bendigo la emisora Estéreo Mi Redentor Vive. Estéreo Jerusalén. Estéreo El Divino Maestro. Padre, lo bendecimos en tu nombre, Señor. Los bendecimos en tu nombre, Padre. Los bendecimos en tu nombre, Dios mío. En el nombre poderoso de Jesús. Bendito Dios del cielo. Gracias, Padre. Gracias, Hijo. Gracias, Espíritu Santo de Dios. Amén y amén.
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Bueno, así que amados hermanos, bendiciones a la fiel audiencia que nos están escuchando en esta maravillosa mañana. Bueno, por acá dice, buenos días hermano pastor, ya estamos escuchando, bendiciones, dice mi hermana Paula York. Que Dios me bendiga, mi hermana Paula, bendiciones, que allá nos están escuchando en esta hermosa mañana. Bueno, saludos entonces a nuestros hermanos y amigos que nos están escuchando en diferentes lugares en esta hermosa mañana. Muy buenos días, hermano pastor, ya estamos visualizando aquí en el caserío Tojuábil. Le animo que siga adelante con su programa Oración por mi Familia. Mi nombre es Rosa López. Gracias, gracias, hermana Rosa, que Dios me bendiga. Allá nos está sintonizando, allá en el caserío Tojuábil, allá nos están visualizando. Bendiciones, ya que muy próximo estaremos allá en el caserío Tojuábil. Estaremos allá en Aldea La Esperanza de San Juan Ustuncalco también. Que Dios le bendiga a los hermanos de Aldea La Esperanza. Bendiciones, que Dios le bendiga a la iglesia Betania de Aldea La Esperanza. Ahí vamos a estar allá el aniversario de la Sociedad de Jóvenes.

fiel audiencia que están escuchando en esta hermosa mañana. Bueno, de Caserío Santa Eulalia, he recibido el reporte de mi hermana Miriam Tunay, que allá nos está sintonizando en casita, juntamente con su madrecita Erlinda Vicente. Que Dios me bendiga a mi hermana Erlinda, bendiciones y saludos a Danielito Tunay. Bueno, nos ha sugerido un tema con el dúo Bamaca, así que bendiciones a mi hermana Miriam y a mi hermano José Tunay, allá en el caserío Santa Eulalia. Dios bendiga a mi hermana Paulina Pérez, que nos está sintonizando allá en el caserío Chanchenel. Allá nos están escuchando en esta hermosa mañana.

Entonces, a mi hermana Paulina Pérez, allá en el caserío de Chanchenel, aquí le estamos escuchando, hermano, le animo que siga adelante. Dice, gracias por sus oraciones, ya que he recibido la sanidad, le agradezco con todo mi corazón. Dice, bueno, un saludo para usted, un saludo a su esposa, saludos a las hermanas del grupo de intercesión Emanuel. Dice, favor de complacer un tema con Glandy Romero. Bendiciones a mi hermana Paulina, que Dios me bendiga. Del caserío Santa Teresa, provincia chiquita, se ha reportado mi hermana Mereidi Orozco. Allá nos está sintonizando y visualizando, dice. Bendiciones, mi hermana Mereidi, que Dios me los bendiga, ya que allá nos están escuchando. Un saludo para usted, saludo a su familia, dice. Gracias, hermana Mereidi, que Dios me lo bendiga. Bueno, nos ha sugerido un tema. Quiero decirte, amado hermano, con Rudy López, dice, ya que iniciando un año más con la programación, dice. Así es, si Dios así nos preste la vida, pues estamos dispuestos, amados hermanos. Dependemos de papá Dios. Si dice que hasta aquí, pues nos iremos. Pues si dice que continúa, pues vamos a continuar. Bendiciones, saludos entonces a nuestros hermanos y amigos que nos están escuchando en diferentes lugares. Gracias por su sintonía. Bueno, vamos a escuchar un precioso tema. Mi Dios, solo mi Dios, con el dúo Guamaca, para bendecir la vida de mi hermana Miriam Tunay, allá en el caserío de Santa Eulalia. Peticiones, gracias por su sintonía. Saludos cordiales a nuestros hermanos que nos están escuchando allá en la zona del Yubá, Colomba, Costa Cuca. A mi hermana María Sales, allá en Cantón Río Negro. Mi hermano Jaime Castillo, que Dios me lo bendiga. Saludos a mi primo Ángel Vázquez Agustín, allá en Finca Varías, que Dios nos bendiga, que allá siempre nos sintoniza. Y saludo también a Olegario Soto, bendiciones a mi hermano Olegario Soto, que nos está sintonizando en esta hermosa mañana. Bueno, así que bendiciones a todos, gracias por su sintonía en esta maravillosa hora.

esta maravillosa hora. Bueno, saludos a mi hermano Alejo Cortés, que nos está sintonizando allá en los marroquines de Aldea El Tizate. Pues aquí le estamos escuchando muy contento, muy feliz, dice mi hermano Alejo Cortés. Saludos a su hijo Mario, a Antonio Cortés, y saludos a sus hijas. Bueno, bendiciones a mi hermana Carmelina Cortés, a mi hermana María, a Elsa, a Marlene, que Dios los bendiga, que allá nos están escuchando. Bendiciones, gracias, gracias por su sintonía. Saludo también a mi hermana Gravy Fuentes, obrera de la iglesia Misión Pentecostés Cristo Viene, del caserío El Platanillo, que allá nos está sintonizando mi hermana Gravy, que Dios nos bendiga. Saludos a mi hermana Rosalinda Castro, que allá nos están escuchando. Saludo también a mi hermana Ana Juárez, a mi hermana Roselia Juárez, como también a mi hermana Elvira, que Dios los bendiga. Saludo también a mi hermana Floridalma Juárez, allá en el caserío Los Juárez. ¿Cómo está mi hermana Flori? Que Dios me lo bendiga, que allá nos están escuchando en esta hermosa mañana. Bueno, vamos a escuchar otro precioso tema. Mi hermano Alejo Cortés quiere escuchar su tema, Ahí Quiero Ir Y Tú, con el dúo Bamaca. Pero acá nos han subido el tema, Quiero Decirte, Amado Hermano, con Rudy López. Bendiciones, saludos también a Danielito Romero Bail. Bendiciones a Danielito, que hoy está de cumpleaños. Pues bendiciones, estamos muy contentos por Danielito, ya que está cumpliendo un año más de vida. Bendiciones, vamos a escuchar este precioso tema. Quiero decirte, amado hermano, pues después de este tema quedaremos en cabina número uno, quizá algunos comentarios. Bendiciones, gracias por su sintonía.

Muy buenos días a la fiel audiencia, los que están ya en sintonía del espacio del programa radial La Voz del Espíritu Santo. Para mí es una bendición, un privilegio de poder volver a saludar a cada uno de ustedes a través en el espacio del programa. Gracias a nuestro Dios Todopoderoso por la oportunidad que Él nos permite de poder estar aquí en cabina de radio. Así que saludos entonces a la fiel audiencia, los que se encuentran ahí ya en sintonía, sintonizándonos ahí en la casita o en el negocio, ahí en el trabajo, pues gracias por su fina sintonía.

En esta mañana por acá vamos a ver los saludos de nuestros hermanos quienes en esta oportunidad nos están ahí sintonizando en esta hora de la mañana.

0: Bueno, por acá vamos a ver estos saludos de nuestros hermanos quienes nos están sintonizando en esta mañana. Así que gracias, amable audiencia, por su fina sintonía a través en el espacio de este programa. Y a los que por acá se están comunicando, que Dios les bendiga. Así que en esta mañana por acá queremos agradecerle a todos nuestros hermanos quienes se encuentran en sintonía. Por acá dice, buenos días, mi hermano Pastor Ismael, que Dios me lo bendiga siempre. Gracias a Samuelito Zúñiga Morales, saludos a Samuelito, pues no sabemos desde dónde nos está sintonizando. Bueno, acá dice en Agua Blanca, visualizando en Agua Blanca. Bueno, saludos a Samuelito. Saludamos también a Olegario Soto, me imagino que ahí en el trabajo. Saludos a Olegario. Dice acá, Dios me lo bendiga, hermano. Le vengo suplicando oración por la familia Alfaro Muñoz, que han sufrido la pérdida de un ser querido, especialmente por mi nuera Rogelia. Dios lo bendiga, hermano. Bendiciones. Lo visualizo en zona 7, Chuatuj. Gracias a la sintonía de nuestra hermana Margarita Alvarado, allá en zona 7, Chuatuj. Nos está sintonizando. Bueno, que Dios le llene el vacío en el corazón de la familia Alfaro Muñoz, que han perdido un ser querido. Así que Dios es el que da la fortaleza, ese es el que llena el vacío, ese es el que llena el vacío en cada corazón. Así que ánimo a la familia Alfaro Muñoz, que Dios les siga fortaleciendo en gran manera. Buenos días, hermano Ismael, ¿me podría saludar a mi hija Amanda Mejía, que el día de hoy está de cumpleaños? Podría complacer con un canto de cumpleaños. Los saludamos desde Santa Eulalia. Oración por la familia Mejía. Gracias a la sintonía de Ángela Vicente, sintonizándonos allá en Santa Eulalia. Bueno, felicidades a nuestra hermanita Amanda Mejía, que hoy está de cumpleaños. Así que felicidades para ella. Que Dios le sigue bendiciendo con muchísimos años más de vida. Así que, bueno, saludos entonces en esta oportunidad a nuestra hermana Ángela Vicente, especialmente a Amanda, que hoy está de cumpleaños. Bueno, también felicidades a mi sobrinito Daniel Ediberto, que hoy está de cumpleaños. Así que muchas felicidades a Daniel, que nos está sintonizando en esta hora de la mañana. Que Dios nos siga bendiciendo con muchos años más de vida. Así que en esta mañana vamos ya en cabinas número 2, ya que por acá hemos dado la leída a estos comentarios que hemos recibido. Gracias por compartir, gracias por visualizar, por reaccionar a esta transmisión. Gracias por sus comentarios. Que Dios los bendiga. Así que en esta hora de la mañana viene entonces, bueno, vamos a ver acá si hay otros saludos más, ya que viste este saludo. Bueno, saludamos a Susi Romero. Gracias, Susi, que Dios te bendiga. Saludamos también a nuestra hermana Griselda López en el estado de Virginia. Nos está visualizando. Gracias, hermana Griselda, que Dios te bendiga. Dios le bendiga, hermana, aquí visualizando desde Virginia en el trabajo. Una alabanza con su producción reciente. Y un saludo al siervo de Dios. Oración por mi vida. Bendiciones. Gracias, hermano Lucas Vicente. Gracias por tu fina sintonía. Bendiciones, siervo. Oración por mi salud, dice Mirta Santos. Gracias a Mirta Santos por su sintonía, por su comentario. Pide oración por su vida. Así que explicamos a nuestro hermano pastor que tome nota de las oraciones que por acá han pedido nuestros hermanos. Por la vida de Mirta Santos, pide oración por su salud. También a la familia Alfaro Muñoz, que están pasando por un momento difícil. Dios bendiga a su hermana Margarita, nuestra hermana Margarita en zona 7, Choatuz, Coatepeque. Ella es la que ha pedido oración por la familia Alfaro Muñoz. Así que dice ella que han perdido un ser querido. Así que saludos entonces a nuestro hermano Ramírez Delgado. Bendiciones, hermano. Dice gracias a Ramírez Delgado por su comentario, por visualizar a esta transmisión. Liliana Vicente, gracias Liliana, que Dios te bendiga. Gracias a Meli Romero también, gracias Meli, que Dios te bendiga. Estos son los saludos que hemos recibido, agradeciendo a nuestros hermanos y amigos quienes se encuentran ahí en sintonía a través del espacio de este programa y a través en los diferentes enlaces. Nuestro saludo va para nuestros hermanos y amigos. Así que nuestro hermano pastor continuará con el espacio del programa.
1: Bueno, así que amados hermanos, bendiciones a la fiel audiencia que le están escuchando en diferentes lugares. Gracias por su sintonía. Bueno, saludos entonces a mi hermana Santa Méndez, que nos está sintonizando allá en Aldea del Carmen 1. Saludando a su hermano Bautilio Méndez, a Ronaldo, a Elmer, a Wilder Méndez, que Dios los bendiga, que allá nos están escuchando ahí en el estado de Alabama. Bendiciones, gracias por su sintonía en esta maravillosa hora. Bueno, saludos entonces por acá. Vamos a ver que tenemos otros mensajes que nos han llegado. Dice este mensaje de texto. Buenos días, hermano pastor. Siga adelante con la programación. Un saludo a la hermana pastora y a la familia pastoral. Y un saludo al hermano pastor Freddy Romero y a la familia pastoral Romero Aguilar. Dice, y un saludo a toda mi familia y un tema con Julio Elías, fiel pastor, es para animarte, hermano pastor. Solamente, hermano pastor, feliz día. Atentamente, Griselda Carreto, aquí le estoy escuchando en California. Y un saludo a Daniel, a Danielito, dice, por su cumpleaños en este día de hoy, desde la distancia, dice, lo deseo muchas felicidades a él y que Dios le concede muchos años más de vida. Dice, gracias hermana Griselda, que Dios te bendiga en esta maravillosa hora. Tengo otro mensaje de texto. Muy buenos días, hermano pastor, le animo a que siga adelante con la programación. Saludos a toda su familia pastoral. Saludos a mi tía Miriam Romero, dice, a mi hermana Olga Romero, a mi prima María Paz, que es a Otilia Agustín. Me complace con un tema de Glendy Romero. Atentamente, Elvia Romero, aquí escuchando en el trabajo en California. Bendiciones, hermano pastor. Gracias, hermana Elvia, que Dios te bendiga, hermanita, que allá nos está sintonizando. Bendiciones. Saludos también a la familia Romero allá en San Mateo, California. Bendiciones, que Dios los bendiga. Ya que los minutos se nos van rápidamente, vamos a escuchar este precioso tema, ya que por acá nos ha sugerido mi hermana Paulina Pérez un tema con Glendy Romero y mi hermana Elvia Romero también. Vamos a escuchar este precioso tema que dice, no te rindas, con Glendy Romero. Bendiciones a mi hija Glendy, ya que ella está en controles este día. Bendiciones, que Dios nos lo bendiga. Vamos a escuchar el precioso tema, no te rindas. Bendiciones a todos. Gracias.

Bueno, así que amados hermanos, bendiciones a la fiel audiencia que le están escuchando que esta maravillosa mañana. Bueno, ya que ya se nos está acercando la hora de la prédica. Bueno, por acá tengo este mensaje de texto. Buenos días, hermano Pastor Ismael. Le saluda Viviana Carreto, animándole que siga adelante, dice, con su bendecido programa que es de mucha bendición. Lo escuchamos todos los días, dice, me hace favor de complacer con un canto. Mi amado es blanco y rubio. Gracias, hermano. Siga adelante. Saludos al grupo de intercesión Emanuel, dice. También a todos los oyentes de la radio, bendiciones, dice mi hermana Viviana Carreto, que Dios me bendiga. Allá nos está sintonizando, allá en Comunidad Blanca Flor. Bendiciones, que Dios me bendiga. Gracias por su sintonía en esta maravillosa mañana. Bueno, ya que saludos a nuestros hermanos y amigos que nos están escuchando allá en Finca Varías, allá nos están sintonizando en esta hermosa hora. Bueno, ya que me imagino que allá están trabajando los muchachos en la producción de aguacate. Bendiciones, mi hermano Ángel, que Dios me bendiga. Saludos a los muchachos que nos están escuchando allá en Finca Varías. Bendiciones. Bueno, vamos a escuchar perezoso tema en esta hermosa mañana. Enseguida volveré con ustedes, ya que nos estamos acercando a la hora del gran pastel, decía mi hermana Eluvia Mejía, allá en Aldea Rancho Bujón. Saludos cordiales a la familia García, allá en Nuevo Chuatuj, Coatepeque, que Dios le bendiga. A mi hermano Edgar Rivera, allá en Aldea Los Encuentros, Coatepeque. Bendiciones, gracias por estar con nosotros.

Bueno, sí, camaradas, hermanos, bendiciones a la fiel audiencia que le están escuchando en esta maravillosa hora, ya que gracias a papá Dios, que Él nos concede la vida para alegrar el corazón de cada uno de ustedes en esta hermosa mañana. Bueno, en cabina se encuentra Danielito, lo que pasa que no quiere mostrarse a nuestros hermanos que nos están visualizando. Bendiciones en esta maravillosa hora, ya que hoy es su cumpleaños, Danielito. Bendiciones, gracias, saludos a las hermanas invitadas que están ya en la casa, pues ya preparando algo, ¿verdad? Pues que Dios nos lo bendiga. Bueno, así que saludos entonces a nuestros hermanos en esta hermosa mañana. Vamos allá a entrar en el mensaje de la palabra del Señor. No vamos a perder tiempo. Entonces vamos allá a entrar en el mensaje de la palabra de papá Dios. Usted que me está sintonizando en esta hermosa mañana, usted que tiene una Biblia en su alcance, lee juntamente conmigo. Vamos a ver una historia. Amados hermanos, ¿qué sucedió con el pueblo que se rebeló contra Dios? Y a veces para entender esto, amados hermanos, nos cuesta. Pero vamos a ver en esta hermosa mañana, ya que papá Dios pone este mensaje en mi corazón, y esto va para todos nosotros los cristianos, los que hemos sido evangélicos y evangélicas. A los amigos tal vez no vamos a tocar ese punto, pero nosotros que ya estamos en el evangelio, que tengamos mucho cuidado, porque con mi Padre que está en los cielos no se juega. Primera de Corintios, en su capítulo 10 y su versículo 5. Y lo vamos a leer siempre en el nombre del Padre, Hijo, Espíritu Santo. Pero de los demás de ellos no se agradó Dios, por lo cual quedaron postrados en el desierto. Mas estas cosas sucedieron como ejemplo para nosotros, para que no codiciemos cosas malas como ellos codiciaron, ni seas idólatras como alguno de ellos, según está escrito. Se sentó el pueblo a comer y a beber, y se levantó a jugar. Ni forniquemos como algunos de ellos fornicaron, y cayeron en un día 23,000. Ni intentemos al Señor como también algunos de ellos le tentaron, y perecieron por la serpiente. Ni murmuréis como algunos de ellos murmuraron y perecieron por el destructor. Y estas cosas les acontecieron como ejemplo y están escritas para amonestarnos a nosotros, a quienes han alcanzado los fines de los siglos. Así que el que piensa estar firme, mire que no caiga.
En esta maravillosa mañana, amados hermanos, voy a predicar bajo el tema Buscadores de placer. Ese es el tema, amados hermanos. Esta historia sucedió con el pueblo de Israel. ¿Por qué aconteció esto? Porque ellos no obedecieron a Dios. Aún hoy en día no han creído que Jesús ha venido en este mundo. Amados hermanos, pero esto nos habla. Es como que ver el espejo. Ver el espejo si no hay nada en el rostro. Así está la palabra del Señor. Así está en esta hermosa hora. Dice la palabra de Dios, pero de los demás de ellos no se agradó Dios, por lo cual quedaron postrados en el desierto. ¿Por qué, amados y hermanos? Es que este pueblo se rebeló contra Dios. Se rebeló contra Dios.

viendo el pueblo que estaba oprimido, estaban sufriendo hombres y mujeres y niños. Aún, amados hermanos, fueron sentenciados de muerte los bebés.

masculino ejecutado. Si es femenina, pues lo dejaban que viva. En otras palabras, son más contemplados las mujeres que los hombres. Tal vez hay razón, porque hoy en día, cuando usted va en una congregación, ¿quiénes son más los que están en un templo? Son las mujeres. Y los hombres, saber dónde andarán, hermanos. Y claro fue que cuando nuestro Señor Jesucristo lo llevaron en el lugar donde fue crucificado, los discípulos, en vez de ir a apoyarlo o en vez de decirle que no lo maten, se escondieron. Son las mujeres los que le siguieron al Señor. Que Dios les bendiga a ustedes, mujeres, ustedes que siempre han estado en la santidad con el Señor. Porque muchos le culpan a la mujer por el pecado. Muchos. Cuando un hombre cae en el pecado, y luego, ¿qué dice? Ah, es que es esta mujer. Es que esta mujer. Y lo han dicho bien. Porque el primer hombre, cuando cayó en el pecado, cuando el Señor le habló a Adán, ¿dónde estás tú? Adán estaba desnudo. ¿Y qué te pasó? Pues la mujer que tú me diste. Escúchele muy bien. Le echó la culpa a la mujer. Le echó la culpa a la mujer. Pero aquí dice la palabra del Señor: pero de los más de ellos no se agradó Dios, por lo cual quedaron postrados en el desierto. ¿Por qué? Porque estaban poniendo órdenes al siervo de Dios. Le estaban ordenando a Moisés hacer tales cosas, le estaban obligando. Y Moisés era un líder que Dios los había puesto delante de ellos para conducirlos. Donde Dios decía, ahí iba Moisés. Cuando llegaron al Mar Rojo, clamó Moisés y dijo: Señor, ¿ahora dónde vamos a agarrar? Ya vienen los enemigos. Que dijo el Señor: levanta tu vara, golpea el mar y será dividido. Dijo, y fue Moisés en el nombre de Jehová, ese dividió el mar y pasó el pueblo en seco. Cuando ya estaban en el otro lado del mar, díganle con mi pueblo, dijo el Señor, que miren atrás a sus enemigos que allá vienen. Porque solo esta vez lo van a ver y jamás lo volverán a ver, dijo. Y no temáis, dijo, porque Jehová peleará por vosotros y vosotros estaréis tranquilos, dijo Jehová Dios. Ni eso no entendieron.

¿Y esto? ¿Se ha terminado esto? No. Ese no se ha terminado. Continúa hoy en día. Por eso a veces en una congregación siempre va a estar dos o tres ahí opuestos. Van a estar en contra del pastor. ¿Sí? Van a estar en contra del pastor. Es que aquí, es que allá, es que el pastor, ahí ustedes, pero sí, dejémoslo con los demás que no lo hagan. Hay consejeros en la iglesia y hay consejeros de Satanás en la congregación. ¿Sí? Porque malaconsejan a los demás. ¿Qué está haciendo este hombre? ¿Qué está haciendo esta mujer? Está poniendo disensión, contienda. Ese es lo que está buscando. ¿Pero quién lo puso ahí? Satanás. Sí. Así está. Así sucedió con este pueblo, amados hermanos. No les agradó Dios de lo que ellos hicieron. ¿Cómo va a agradar a Dios, amados hermanos, cuando se fue Moisés al monte Sinaí para recibir las órdenes de Dios ahí arriba? Ellos dijeron, Moisés ya no vino, ya se murió, dijeron. Ya se murió. Ya no lo vamos a ver. Levantemos otro líder, dijeron. Le vamos a decir a Aarón que pase enfrente de nosotros, él nos va a guiar. Viene otro debilucho, faraón. Hagamos un dios, y es el que nos sacó de la tierra de Egipto. Vaya, está bien, dijo faraón, pues traigan sus aretes, traigan sus cadenas, traigan sus anillos, traigan todo de oro, lo vamos a fabricar. Y fabricaron un becerro. Estando fabricado el becerro ya con su cuerno. Este es el Dios que nos sacó de la tierra de Egipto. Este es nuestro padre. Decían aún dioses de oro. Y no lo vieron que Faraón empezó, Aarón empezaron a fabricar ese ídolo. Cuando bajó el siervo de Dios, entonces Jehová le dijo a Moisés: váyase, regrese ahí abajo, porque mi pueblo ya están atormentados, dijo el Señor. Están desordenados. Cuando bajó Moisés, donde ellos estaban, adorando a un becerro, estaban los ingratos. Así está, amado Señor. Solo porque se quedaron un poco, ya empezaron a hacer una desgracia. Por eso Pablo escribe esta carta a los de Corintios. Porque cuando Pablo está con ellos, todos están obedeciendo, haciendo las cosas. Pero cuando Pablo va en otro lugar a evangelizar, empiezan a desordenar, hermanos amados. Y máxime que ahí está el destructor entre de ellos, cabal los ajusta. Algunas veces algunos pastores han viajado para los Estados Unidos, a veces le dan sus visas y se va el pastor. Qué pena el siervo de Dios que está allá con la familia, mientras que el diablo lo está zarandeando la membresía aquí en Guatemala. Ya cuando viene el pastor, tres miembros nada más que hay ahí, y los demás se fueron. Es muchos dicen conmigo, pastor, vaya a solicitar su visa, usted le van a dar. Bien, le digo, pero no ha llegado mi intención. Vaya, pastor, vaya, hombre, va a ir a conocer allá. Sí, de repente le digo, ¿sabe por qué? En primer lugar, tengo una responsabilidad en el ministerio que el Señor me ha regalado. Vienen los enfermos en la casa de oración y yo estoy allá en los Estados Unidos.
Sí. Capaz de las hermanas del grupo de oración. Capaz que uno por uno se van quedando en la casa. Cuando yo regreso allá, voy a encontrar el templo cerrado. No, mejor no. Mejor continuemos así. Hace poco dijo mi hermano, páense hermano, hombre, páense. O me voy contigo, pues así me lo dieron a mí. Pero no sé si dan de 3 días, le dije yo. Ah, no, dijo, tal vez de unos máximo 15 días. No, si 15 días, no, 3 días tal vez. Si yo me voy aquí, me voy el lunes, llego el martes, miércoles, jueves, regreso para estar el viernes. Ah, es muy corto, me dijo, entonces, ¿para qué? Porque así pasa. Pablo se iba con los hermanos de Colosas, Corinto, desbaratando todo ahí. Cuando Pablo llegaba a Corintios, allá están desbaratando ahí. Por eso Pablo dejó escrito esta carta, esta historia, para que usted y yo entendamos las cosas de Dios, que hagamos las cosas de Dios en orden. Pero ¿qué pasa hoy en día, amados hermanos? Dice, pero de los demás de ellos no se agradó Dios, por lo cual quedaron postrados en el desierto. ¿Por qué se quedaron tirados en el desierto? Por su desobediencia, por su rebeldía. Sí. A veces muchos han viajado en los Estados Unidos. ¿Cuántos se han quedado en el desierto? ¿Cuántos se han quedado ahí? No se quedaron porque eran obedientes, ¿no? Algunos mataron al prójimo aquí y se fue huyendo allá. Allá en el desierto lo estaban esperando la muerte. Otro, quitando a la mujer de su prójimo, se fue allá. Allá fue solearse allá en el desierto. Allá terminó. ¿Por qué? Por la desobediencia. Pero aquí dice, mas estas cosas sucedieron como ejemplo para nosotros, para que no codiciemos cosas malas como ellos codiciaron, dice. Pablo le estaba dando una advertencia al pueblo, por favor, que no hagan como ellos hicieron. Escuchen, decía Pablo. Ah, pero acá se entienden, amados hermanos. No entendían. Hoy en día, el pastor le da una enseñanza que no es bueno el pecado, que no es bueno el adulterio, la fornicación. Jóvenes, bautícense, jóvenes, véngase en los cultos. Hermanito de la música, consagran sus vidas en sus ministerios que el Señor les ha regalado, dice el pastor. Casi entiende la gente, pues. La gente practicando el pecado, cometiendo adulterio. Peor si el hombre está en los Estados Unidos, la mujer está, se quedó. Ahí está el ingrato. Aún hasta pastores torcidos, algunos pastores torcidos, ahí aprovechándose, porque el hombre está allá lejos. En vez de orar por la hermana, en vez de darle consejo, hermana, por favor, busque a Dios en oración, ayuno, clame a Dios. Fíjese, hermana, que véngase, porque así como está usted, tu esposo está allá, pues ore a Dios para que Dios lo cuide allá. Pero como qué pasa, como el hombre cometió error allá, la mujer va a cometer error aquí. Entonces se ponen a la balanza. Uno están. Pero si el hombre cayó allá en el pecado,
la mujer doblando rodilla, clamando ante Dios, que Dios lo cuide su vida, que Dios lo guarde, que sabe, dice la mujer, si este hombre ya cayó allá, gracias a mi Padre que está en los cielos, que la salvación es individual, que se le carga al diablo allá, y yo me voy con Jesús, dice la mujer. Así está. Mas estas cosas sucedieron como ejemplo para nosotros, para que no codiciemos cosas malas como ellos codiciaron, dice. A la verdad, mis hermanos, a mí me enojé mucho. Pues, pero después dije, bueno, de todas formas, es que yo conocí un varón, era obrero de una iglesia. Él cantaba los coros, Dios lo usaba a este varón. Ese es lo que dolió mi corazón. Ese es lo que dolió mi corazón. Y era obrero, y ahí estaba el pastor. Y cantaba el hermano, hasta yo le dije, hermano, qué bonito su ministerio. Ore a Dios, sométese en oración y ayuno para que tu ministerio esté firme, le dije. Sí, gracias, hermano pastor. Y no sé cómo, amados hermanos, un día, como que alguien me insistió llamarle, y lo llamé. Hermanito, le dijo, ¿qué tal, hermano pastor? Me dijo, ¿qué tal, hermano? ¿Cómo está? Cállese, hermano pastor, aquí estoy pasando un momento difícil. ¿Y qué te pasó, hermanito? Yo pensé que estaba enfermo. Ah, hermano pastor, este maldito pastor se llevó mi esposa, dijo. Dios mío, le dije. ¿Y este qué pasó, hermano? Ah, ¿sabe, hermano? Yo le estaba apoyando a él. Ustedes vieron aquel día que yo estoy con él y la ayudaba y así. ¿Qué es lo que me hizo ahora? Ya llevó mi mujer, dijo. ¿Y dónde se fueron? Se fueron para Chiapas, dijo. Ese maldito Satanás, dije yo. Hermanito, ponga esa cuenta con Dios, le dije. Tengas mucho cuidado. Tengas mucho cuidado. No haga las cosas conforme lo que tú quieras. No, haga las cosas conforme la guianza de Dios, le dije. Y le di instrucciones a él que va a hacer. Doblar rodilla, clamar por su matrimonio, por sus niños, por sus niñas. Y si esta mujer regresara, pues por amor a sus hijos,

improvisar qué es lo que va a hacer el otro, pero sea la voluntad del Señor. Así pasa. Mas estas cosas sucedieron como ejemplo para nosotros, para que no codiciemos, dice, cosas malas como ellos codiciaron. La codicia es tremendo. La codicia es tremendo. Tenga mucho cuidado con la codicia. Por eso hoy, amados hermanos, muchas mujeres han caído en la desgracia. Han caído en la desgracia. Ellos no han llegado a entender, porque a veces el hombre tiene dinero. Ya la mujer, cuando mire que el hombre tiene dinero, ya se arrima, ya se acerca. Y al hombre saca su billetera y mírelos. Los billetes de 100, de 200 están metidos ahí. ¿Cuánto querés?, dice con la mujer. Es que como es una codicia. Ay, mi amor, deme esto. Dice, ah, está bien, no tengas pena. Si tu marido no te da allá, yo te lo voy a dar aquí. Dice, bueno, de la mujer. Se acerca otro, se acerca otro. Y como el hombre, cuando Dios le pone la bendición en su mano, por no cuidar, es como que una tinaja que tiene agujas, se le echa agua, pero ya mañana tiene otra aguja, pasa mañana tiene otro agujero, y así está, va cayendo agua en el chorro, directamente está saliendo. Oh, cuando se va a dar cuenta, el hombre, shkamik, la bendición. Oh, ya las mujeres ahora se quedaron, ni el otro, ni la otra, ni el otro, el hombre. Dios lo puso en alto. Ahora está sometido hasta bajo las plantas de vuestros pies. ¿Por qué? Por la codicia. Tanto la mujer pierde su hogar. Dios, si el hombre está construyendo su segundo nivel o ya está construido, está a punto de inaugurar la casa, por la codicia se fue la mujer. Lo dejó el hombre en la calle. Porque por tener 4 o 5 mujeres, como decía un varón una oportunidad, yo tuve el privilegio de ir a repartir a 10 mujeres, dijo. ¿Cómo le di? ¿Cómo es repartir a 10 mujeres? Es que como los días sábados, yo llegaba con este señor donde trabajaba, dijo. Aquí está la llave del carro, me dice, bueno. Te vas en Palestina y luego te vas en Cajolá, en La Victoria, te vas en San Juan, te vas en Conce, te vas a San Martín, te vas al del Rincón. Entonces yo agarraba los sobres y voy a dejar con una mujer, te mandaba gracias, que aquí está Disba, está bien, y ando repartiendo. Cada sábado voy a repartir los gastos de las mujeres. ¿Y por qué? Es que son mujeres de un hombre. Sos cúmplices, le dije. Sos cúmplices, tenga mucho cuidado, le dije. Que no sirve. Otro varón dijo, yo fui a traer una mujer allá. Aquí lo vine a encaminar porque el hombre aquí está. Se queda una hora cuando aquel venga a traer. Yo vengo a traer la mujer, lo llevo otra vez para el hombre aquí regresa, dijo. No lo hagan esto, ustedes son cómplices del pecado. Ese es malo, le dije. Ese es malo. ¿O cómo lo oye usted? Ah, que fuera me dice, es que yo fui a traer el pastor, lo fui a dejar en el templo, terminando el culto, lo fui a dejar en su casa. Ah, ya es otra cosa eso. Pero ir traer la mujer para que venga a practicar el pecado. Y terminando su pecado y ir a encaminar, ir a hacer otra vez, venir. Ese es pecado. Por eso muchos, por no entender, muchos han caído de la desgracia. No seas idólatro como algunos de ellos. Según está escrito, se sentó el pueblo a comer, a beber, y se levantó a jugar, dice. Así dice la Biblia, o lee usted, lee en su celular.
Búsquelo. Primera de Corintios capítulo 10 y su versículo 7. Ni seas idólatra como alguno de ellos, según está escrito. Se sentó el pueblo a comer y a beber y se levantó a jugar, dice. ¿Sí? Amados hermanos, después siendo cristiano, volviendo otra vez atrás, parranda allá,

estoy burlando de ustedes. Busquen a Dios. Doble su... Ese es lo que pasa que con los cristianos, que yo solo iba a llegar el culto dos veces a la semana, una vez a la semana, y nomás está coqueando el demonio, nomás está coqueando. Es como que coquear una serpiente. El cantil está metido ahí con su cabeza encima. Pero el hombre, puyando con la vara. ¿Qué es lo que va a hacer ese animal? Va a salir con ira. Y cabal le cachó el que le está coqueando. Como decía una niña con su papá, dice, las avispas son peligrosos porque le pican. Y cómo duelen las picaduras de las avispas, que dijo con su hija. Las avispas no pican, que dijo su hija. No pican, que dijo. Pican, sí, te van a picar, pero si las vas a coquear, que dijo. Pero si nomás los vas a mirar, no te picas, que dijo. Bien dicho. Así pasa con los cristianos, que nomás coqueen. Sin ayuno. ¿Hay ayuno en la iglesia? Comiendo, desayunando. ¿Hay ayuno en la iglesia? Tomando su caldo en la casa. Los hermanos en la casa de oración. ¿Hay ayuno en la iglesia? Viendo la tele, está en su casa. ¿Y ahora? ¿Sí? Entonces, por eso, amados hermanos, dice que el pueblo empezaron a chupar, empezaron a comer, a chupar, empezaron a bailar, después empezaron a jugar, dice, y se levantó a jugar. ¿Qué están haciendo los cristianos hoy en día? Los evangeluchos van al campo de fútbol y son cristianos los ingratos. Y cuando uno les llama la atención, se enojan. Se enojan. A mí siempre me han criticado la gente. Ese pastor me cae mal. Hablando mal del fútbol. Es que yo no estoy hablando mal del fútbol. Es que yo viví en carne propia los golpes que uno cacha en esos juegos. Ahí me llevó a los vicios. Ahí agarré un mal camino estando en este deporte. ¿Por qué? Porque cuando si ganamos, dale, hoy sí ganamos. Y cuando perdemos, por coraje, dale. Al entenderlo bien, que no hay nada bueno. Hoy en día, mira, varón, que no fue. Pero mira que el hermano dice. No, pero si el hombre, no, es que ustedes, la pelota, no es malo. Nosotros ya consultamos con los pastores, dice que el deporte no es malo. Amados hermanos, amados, hay gente rebelde. Pero aquí dice, no forniquemos como algunos de ellos fornicaron y cayeron en un día 23,000, dice. Aún le dice con la gente, ¿usted es casado? No. ¿Y cuándo vas a casar? Pues no he pensado casar con mi mujer. Ya las hijas ya están grandes. Ni ha pensado, dice. Para que usted entiende. El hombre que no es casado está metido en una congregación, está cometiendo el pecado, está llegando a la casa oración. ¿Por qué? Porque está fornicando. Ahora el hombre, recuerda, amados hermanos, recuerdo hace aproximadamente unos 32 años, 31 años, había un brujo que aceptó a Cristo. Donde dijo el brujo,
enfermo. Y llegamos un grupito a orar por él con el pastor. Entonces dijo el brujo: mire, dijo, les agradezco que ustedes vinieron a orar por mí, dijo. Lo que yo quiero, ¿qué debo hacer?, dijo. Lo que debe hacer, aceptar a Cristo y tú y tu casa, dijo el pastor. Sí, tienen razón, dijo. Y empezó a evangelizar el pastor, dijo, con los textos. Voy a aceptar a Cristo, dijo. Vaya, está bien, dijo el pastor. Voy a aceptar a Cristo. Pero también, ¿qué más se necesita?, dijo. Pues su matrimonio, porque usted no es casado. No, yo no soy casado, nomás unido, dijo. Lo es necesario sacar su matrimonio. ¿Y qué más? Y luego su bautismo. Ajá, ¿cómo no?, dijo el brujo. ¿Cómo no? Si voy a aceptar a Cristo, lo voy a hacer, dijo. Y aceptó a Cristo. Ahora sí, no mucho me doy cuenta cuántos días quedó cuando, después de aceptar a Cristo, hizo su matrimonio y luego fue bautizado. Y no sé cuántos meses pasó, Shkamik se fue, pero arregló su vida delante de Dios, arregló su vida. Ahora viene la palabra, que los postreros serán los primeros y los primeros serán los postreros. Hermano amado, tú que estás en una congregación, si tu pastor no te ha dicho esto, lee la Biblia, léalo. No fornicamos como algunos de ellos fornicaron y cayeron en un día 23,000. ¿No le gustó Dios eso? ¿No le gustó Dios lo que hizo Dios? Ya la hacha está puesta en la raíz del árbol, todo árbol que no da fruto es cortado. Ni intentemos al Señor como también algunos de ellos intentaron y perecieron por las serpientes. ¿Y qué es lo que hicieron? Moisés, dijeron, ¿por qué nos sacaste de la tierra de Egipto? Nos acordamos cuando nosotros nos sentamos en las holladas de carne y cuando comías pepino, cuando comías la cebolla, empezaron a decir cosas. Dijo Moisés: no, cálmense, cálmense, yo no fui, el Señor me mandó. Ah, no, no, es que tampoco, allá en Egipto hay sepulcro, allá podemos ir a enterrar nuestros hijos, nuestra esposa, allá nos pueden enterrar la familia, mejor nos hubiéramos quedado allá, ¿por qué nos sacaste? ¡Ala! Bueno, entonces así es. Entonces Moisés dice: Señor, ¿qué voy a hacer? Ya se levantaron contra mí, dijo Moisés. Tienes razón el siervo, porque era una multitud. Entonces, no tengas pena, dijo papá Dios, no tengas pena. Y de un momento aparecían las serpientes, le daban, shkamik, y así, cuando vieron ellos que ya estaban soleando sus lombligos ahí en el desierto, y para enterrarlos, se está muriendo una, otra allá, como la serpiente salió, casi, solo uno. ¿Saber cuántos salieron? Ahora dice: ni murmuremos como algunos de ellos murmuraron y perecieron por el destructor, dice. Ah, hermano, tú que me estás escuchando, deje estar murmurando en contra del siervo de Dios. Si no te gustan las prédicas de tu pastor, hable con él. Hermano pastor, dígale, ¿por qué tus prédicas no me gustan? Dígale con él. Entonces él te dirá qué es lo que vas a hacer. Sí. Porque no seas que vas a ser destruido por el destructor. Aquí dice: y estas cosas le acontecieron como ejemplo, están escritas
para amonestarnos a nosotros y a quienes han alcanzado los fines de este siglo. Así que el que piensa estar firme, mire que no caiga. Ánimo, les animo, sigamos adelante. Lee su Biblia. De lo poquito que yo entendí, ya te dice saber. Ahora leo este, porque ahí papá Dios te va a hablar. Y tú que me estás escuchando, estás sufriendo por el destructor, estás gimiendo en tu cama por el destructor, ¿por qué no me llamas? Reconcíliate con Dios y yo voy a orar por su vida. Sí, hagamos una cosa. Tú que estás gimiendo en tu cama, no te diste cuenta. Cuando antes decía tu pastor, ese pastor me cae mal, la pastora me cae mal, los predicadores me caen mal, el evangelio no me gusta. Y luego llegaste al evangelio y no te acordaste las palabras que has hablado. Ahora estás postrado en la cama. Ahora estás buscando los médicos. Ahora ya no tenés para comprar tu medicina. ¿Por qué no reconcilias con Dios? Pedir perdón a Dios. Reconociendo. Ese es el punto final. Que Dios les bendiga. Bendiciones. Y hasta aquí nos ayudó el Señor. Vamos a escuchar un precioso tema en esta maravillosa.

Dios ahora. Vamos a escuchar un precioso tema en esta maravillosa hora. El tren del Evangelio con nuestro hermano Isaías Calel, para que usted esté preparado, porque el tren ya viene, y si te quedas, olvídese. Que Dios les bendiga. Gracias por estar con nosotros en esta maravillosa tarde, esta hermosa mañana.

si vamos a ver unos temas, siquiera solo para el fondo, pero vamos a ver si hay otros comentarios más. Así que en cabina número uno, en esta maravillosa

0: Gracias a nuestro Dios Todopoderoso por la oportunidad que Él nos permite de poder llegar hasta en sus amables hogares. Por acá tenemos el saludo, dice: saludos, hermana Glendy, aquí estoy visualizando en la casita aquí en California. Gracias a la sintonía de nuestra hermana Griselda Carreto, sintonizándonos allá en California. Bueno, visualizándonos en esta mañana, que Dios la bendiga. Noemí Ramírez, gracias Noemí, que Dios te bendiga. Bendiciones, hermana, muy buenas tardes. Un saludo para el hermano pastor que sigue adelante, saludando también a las audiencias de la radio que están escuchando y también saludando a mi compañera que es Araceli Marroquín. Aquí estamos escuchando en el trabajo con todo el volumen, atentamente Angélica Miranda, aquí estamos escuchando en Miami, Florida. Gracias, hermana Angélica, que Dios te bendiga. Saludos también a su compañera de trabajo Araceli Marroquín, que ahí nos están sintonizando en Miami, Florida, Estados Unidos. Gracias, hermana Angélica. Griselda Velázquez, amén, dice: gracias, hermana Griselda, amén, muchas bendiciones, amados hermanos, muy buena programación, dice Vivian López de García. Gracias, Vivian, que Dios te bendiga. Sofía Alonso, gracias, Sofía, que Dios te bendiga. Bendiciones, hermano Ismael, siga adelante, ánimo, dice. Gracias, hermana Sofía Alonso, que Dios te bendiga. Saludamos también a nuestro hermano Eliseo Juárez en cabinas de Estéreo Jerusalén. Gracias por reportarnos la sintonía. Estamos ya enlazados, Estéreo Jerusalén, dice hermano Eliseo. Gracias, hermano Eliseo, que Dios te bendiga. Bendiciones, hermana Glendy, aquí visualizando en mi trabajo en San Rafael, California. Mi nombre es Edgar Pérez. Saludos para el hermano pastor que siga adelante en la obra del Señor Jesucristo. También saludos para mi familia en sector 2 de San Juan Ostuncalco. También saludos para la hermana Eddie, también saludos para la familia pastoral. Gracias y bendiciones, hermana Glendy. Gracias a la sintonía de nuestro hermano Edgar Pérez en San Rafael, California. Gracias, hermano Edgar, que Dios te bendiga. Gracias por tu sintonía. Gracias por reportarnos acá en la sintonía, ya que él es el quien patrocina esta transmisión. Gracias, hermano Edgar, por financiar a esta transmisión que se está llevando a cabo, también por ser parte del programa Rompiendo Cadenas, y también gracias por ser el patrocinador del programa He Aquí Vengo Pronto. Gracias, hermano Edgar, que Dios te siga bendiciendo en gran manera. Dios les bendiga, hermanos, dice hermano Luis Heralda, allá en Estados Unidos. Saludos a la familia Aguilón allá en San Juan Ostuncalco, a su padre Bartolo Aguilón, que sin duda por ahí nos está sintonizando en esta mañana. Así que estos son los saludos que hemos recibido, ya que la hora se nos ha ido. Nuestro hermano pastor continuará y a la vez estará dando la finalización a este programa radial.
1: Bueno, así que gracias a la fiel audiencia que la están escuchando en esta hermosa mañana. Bueno, por acá, buenos días, hermano, Dios me lo bendiga, dice, pido oración por su vida. Atentamente, Marisol, que Dios me lo bendiga, hermana Marisol, que Dios me lo bendiga en esta maravillosa hora, ya que allá nos están escuchando. Bendiciones, gracias por su sintonía. Vamos a entrar en la oración, ya que gracias a Dios que el Señor nos concede la vida de estar con ustedes, amados hermanos, que Dios nos bendiga. Si Dios nos preste la vida y si no hay lluvia, no hay tempestades, volveré con ustedes cuando sean a las 7:30 de la noche con el programa radial Rompiendo Cadenas. Bendiciones a todos, gracias por su sintonía. Padre nuestro, que estás en los cielos y en todo lugar, te doy gracias, Señor, te doy gracias, Padre, gracias, oh Dios Todopoderoso, por permitirme, Señor, este privilegio de estar un momento delante de tu divina presencia, Jehová Dios de los cielos. Gracias, Señor, el mensaje que tú pusiste en mi corazón, Señor amado, ha sido entregado, ha sido impartido, Señor. Sabes, tú conoces, porque Señor, tú sabes, tú conoces,

que nos has hablado, papá. Gracias. Me gozo, Padre, me gozo, Dios mío, porque cada día hay corregimiento a través de tu palabra. Ay, de aquel que no entiende, Señor. Solamente te suplico, Padre, por la vida de mi hermana Miriam Tunay. Allá en el caserío de Santa Eulalia, Padre, clamo por esa vida, por la vida de mi hermana Erlinda Vicente, por la vida de su niño Danielito Tunay. Señor, encomiendo tus manos, papá, encomiendo tus manos, Señor. Te suplico, Padre, por la vida de mi hermana Rosa López, por la vida de su familia, su esposo, su hijo, su hija, Señor. Encomiendo tus manos, papá. Encomiendo tus manos, Señor amado. Tú eres el único Dios grande y poderoso. Te suplico, Padre, por la vida de mi hermana Paulina Pérez, allá en el caserío Chenchenel, Señor. Clamo por esa vida, Padre. Encomiendo tus manos, Dios mío, la vida de tu hija que allá nos está escuchando, Señor. Responde a ese clamor. Responde a esa petición, Padre. La vida de mi hermana Mereide Orozco, Dios mío, allá en el caserío Santa Teresa, provincia chiquita, Señor. Clamo por esa vida, Señor. Encomiendo en tus manos, Padre. Encomiendo en tus manos, Dios mío, la vida de mi hermana Mereide, la vida de su esposo, Señor Otoniel Miranda. Clamo por este joven, cuídalo y guárdalo, Señor. Encomiendo en tus manos la vida de su padre y su madre, la vida de su pequeñito, Señor. Encomiendo a este hermanito en tus manos, Dios mío. Te suplico, Padre, por la vida de mi hermano Alejo Cortés. Encomiendo en tus manos, Dios mío, la vida de sus hijos, sus hijas. Señor, encomiendo en tus manos la vida de mi hermana Carmelina, a mi hermana María, a mi hermana Elsa, mi hermana Marlene, Señor. Encomiendo tus manos, papá. Cuídalos, Padre, guárdelos, Dios mío. Te suplico, Señor, por la vida de mi hermana Gravy Fuentes, Padre. Bendigo tu sierva, Señor. Allá en el caserío Catanillo, Dios mío, encomiendo tus manos, papá. La vida de mi hermana, Señor, oh Dios eterno, mi hermana Rosalinda Castro, te suplico, Padre, por esa vida, Señor amado, ayúdalo, ayúdalo, Padre, guárdelo, Dios mío, la vida de mi hermana Rosalinda Castro, Señor. Encomiendo en tu mano la vida de su familia, su esposo, Padre. Encomiendo en tu mano, Jehová Dios, encomiendo en tus manos. Te suplico, Padre, por la vida de mi hermana Angélica, Ángela Mejía, Señor. A mi hermana Ángela Mejía, Dios mío, clamo por esa vida. A su familia, Señor, Padre, la familia Vicente Mejía, Dios mío. Encomiendo en tus manos la vida de mi hermana Ángela Vicente y la familia Vicente Mejía. Cuídalos, Señor, guárdelos, Padre, guárdelos, Dios mío. A mi hermana Santa Méndez, Señor, clamo por esa vida. Encomiendo en tus manos la vida de mi hermana Santa Méndez, su esposo, Señor, encomiendo en tus manos. Te suplico, Padre, por la vida de mi hermano Bautilio Méndez, la vida de Elmer, de Ronaldo, de Wilder Méndez, Señor. Cuídalos, Padre, guárdelos, Dios mío. Te suplico, Señor, por la vida de Mirta Santos, Dios mío. Señor, encomiendo en tus manos la vida de Mirta Santos, la familia Alfaro Muñoz, Señor. Tú sabes, tú conoces esa vida, Padre. Tú sabes, tú conoces esa vida, Señor. Encomiendo en tus manos, Padre. Te suplico, Señor, por la vida de mi hermano Edgar Pérez, allá en San Rafael, California. Clamo por esa vida, encomiendo en tus manos. Cuídalo, Señor, la vida de su esposa, su niño, su niña, Señor. Te suplico, Padre, por la vida, Dios mío, de mi hermano Jorge Luis Aguilón Ralda,
allá en el estado de Maryland, Señor. Cuídalo, Padre, guárdelo, Dios mío. La vida de mi hermano Santiago Enrique Varías, allá en Aldea La Unión, Coatepeque, Señor. Clamo por esa vida, Padre. Pongo tus manos, Jehová. Pongo tus manos, Dios mío. Pongo tus manos, Señor amado, su familia. Te suplico, Padre, oh Dios mío, por la vida de mi hermano Bartolo Aguilón, allá en San Juan Ostungal. Clamo por esa vida, pongo tus manos, Señor. Pongo tus manos, Padre, la vida de mi hermano Bartolo Aguilón. Te suplico, Padre, por la vida de Daniel Romero Bahir, Padre. Encomiendo la vida de Danielito en tus manos, Señor. Eres grande, eres poderoso, Dios mío. Debo dejar en tus manos, Padre, la vida de mi nietecito, Señor. Eres el dueño de nuestra vida, Señor. Que para ti, Dios mío, no hay nada imposible, Señor. Pongo en tus manos, Señor, la vida de mi familia, de mi esposa, de mis hijas, a mis hijos, Señor, a mis nietos y nietas, a mis yernos y nueras, Padre, les encomiendo tus manos, Dios mío, encomiendo tus manos. Te suplico, Señor, por esta emisora, papá. Encomiendo esta emisora en tus manos. También las emisoras, Señor, donde se retransmite este programa radial. Los bendigo, Señor, los bendigo, Padre. Si así es tu voluntad, Padre, volveré cuando sean a las 7:30 de la noche. Por hoy, gracias, Padre, gracias, Hijo, gracias, Espíritu Santo de Dios. Amén.

0: voz del Señor sobre las aguas. El Dios de gloria.
1: El Señor está sobre las muchas aguas. Aguas.
0: La voz del Señor es poderosa. Llegamos al final del programa. 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Por hoy, que el Señor les bendiga. Amén. Es mediodía en todo el país. Es mediodía en todo el país.

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1: 12 del día, 12 minutos.
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0: para todos ustedes.
1: Vamos a enviar un saludo a toda la gente del sureste, por allá la gente de Yucatán, Campeche, Veracruz, Oaxaca, Chiapas, y toda la gente de por allá de Centroamérica, los compas de Costa Rica, El Salvador, y todos los amigos de por allá de Honduras. Les enviamos un saludo por allí, en especial a la leyenda viviente, el Chief Chito Cano, que por aquí nos honra con su presencia también. Le damos un saludo por allá a toda la gente de El Ejido Alfredo Bonfil, por acá en Cancún, por allá don Vicente Mendoza y toda su gente. Nos vamos rapidito con esto que se llaman las cantinas, compadre, dice.

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1: 12 del día, 27 minutos.
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1: 1:10 p.m.
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1: 1:26 p.m.
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0: Pasión de la Raza te informa la hora.
1: 1:40 p.m.
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1: 1:00 p.m. 56 minutos.
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0: estación de la raza te informa la hora.
1: 2:10.
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1: 2:25.
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1: 2:42 PM.
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1: ¿Qué pasó?
2: Nos aventamos un pinche lineazo, compadre.
1: No, pues échale, déjame.
2: Arriba Sinaloa, compadre.
1: Arriba Michoacán. Buena esa madre, compadre. Saludcita, compadre.

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1: Esto que va a poner el segundo material discográfico. Y esto dice más o menos así, pariente. Márquez, el Cristian dice.

0: antes le puedo soltar algo que mandé por él, el segundo material, mi compa Cirilo, más una huita, mira.
1: La estación de la raza te informa la hora.
2: 2:57 p.m.
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1: 3:10 p.m.
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1: 3:00 p.m. 25 minutos.
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1: 3:41 p.m.
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1: 3:56.
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1: Última hora, noticia de última hora, gran acontecimiento a nivel mundial. Miles de personas han
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1: Informan que han desaparecido miles de personas en diferentes lugares, en fábricas, restaurantes, aviones, autobuses, como también personas que se encontraban manejando y muchas casas que se han encontrado vacías sin saber el paradero de sus

me bajé para ver qué había sucedido con este chofer, la verdad que no estaba. Mis compañeros también afirman que chocaron con muchos carros y cuando se bajaron a ver, pues los choferes no estaban. La verdad, estamos confundidos, no sabemos qué se han hecho.

0: tarde. 45 minutos.
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0: Mundial.
1: 5 de la tarde, 4 minutos.
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0: 5 de la tarde, 34 minutos.
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0: tarde, 50 minutos.
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